0: muita argamassa, hein?
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3: Un poquito de calor, pegadito, síguelo. 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
1: Padre nuestro que estás en los cielos, santificado sea tu nombre. Venga a nosotros tu reino y hágase tu voluntad así en la tierra como en el cielo. Perdona nuestras deudas, así como nosotros perdonamos a nuestros deudores.

santificado sea tu nombre. Venga a nosotros tu reino y hágase tu voluntad así en la tierra como en el cielo. Perdona nuestras deudas, así como nosotros perdonamos a nuestros deudores.

0: Padre nuestro, tuyo es el reino, y la fuerza, y la gloria, por los siglos de los siglos. Amén.
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